0: Yeah, yeah, yeah, yeah, yeah, ah, yeah. Yeah, ey, que lleguen eso, yeah.
1: Spankito,
0: yeah, yeah. Que lleguen dos para pecho.